Espérame primavera, espérame primavera, pues ese no era el chingado. A mí me dijeron que la de 10 kilómetros caminando, 10 kilómetros a pie con primavera. Todo por el compa Checo Roy.

piense. ¿Usted no va a salir con su chalán? Pues sáquelo, lléveselo a bailar, hombre, se vale. Dicen que de ver lo quiere, entonces... Usted dirá, carnal, si se lo lleva a aventarse una duela.

Ese viene Romance Oculto, también con los Tigres del Norte, señores. Gracias por andar acompañándonos, oiga. Ese viene con Pacharre, también se viene el Caballo del Diablo, carnal. Algo

complacer a mi compa Charrias. Se ven que anda presente esta tarde y los invito a programación especial con mi compa Charrias de 7 de la tarde a 8 de la noche, hora México, a través de la que manda este martes retro. Tenemos el caballo del diablo con el conjunto Río Grande para ustedes, señores.

0: Carranza, de allá de San Siracusa. Para que tenga mi Carranza, hermano Matehuala, échale mi compa Mani. Buena programación, bien Garry. Y saludos, Ciel. No, andamos libres esta hora también, carnal. Andamos libres. Libres. A las 7 iniciamos. Seguimos programación con mi compa Charga, ¿sí? Para que no se lo pierdan, señores. Ahorita le paso el repertorio. Se lo pone el Carlito Checo Martínez para el Gallo de San Luis. ¿Dónde mi compa Saúl Hernández, eh? ¿Dónde chingos? ¿Dónde mi compa Saúl Hernández? Y yo también quiero saber de él, carnal. Y pues bueno, señores, hoy tenemos audio. ¿Qué dice mi compa el viejón de la Sierra Verde? Lo escuchamos, mi hermanito. Venga de su ronco pecho, viejo.
1: Buenas tardes, no sé qué ande sonando por ahí, pero póngase por ahí la rolita, la polca de los dos rancheros, súbale, súbale. Saludos desde Jalpan, Querétaro.
0: Ándale, la polca ahí de los dos rancheros, y un saludo para, a la raza de Jalpan, mi gente de Querétaro. Se los he levantado

hace rato que llegan cabina, que vengan a complacerlos a todos, muchachos. Al viejo de la sierra, te voy a hacer pidiendo las polchas ahí de los dos rancheros. Se llama el sube y baja, carnal, pero aquí están diciendo el que la pide la baila, el que la pide la baila, es que vámonos a la pista, carnal. Crece bien, Yarri. Saludita la buena para mi gente que

0: misma cama, carnal. Bueno, yo pienso que esa canción es bien conocida ahí de Liberación Everde. Bueno, que la primerita que salió, así es que vamos a dar play, señores, para la gente que anda pidiendo música, recordándoles que estamos en Marte Retro, a través de la que manda por Azteca Radio, sí, señor.
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Señoras, señores, se viene ahí aprovechando que no nos veía con algo de Liberación. ¿Qué les parece una canción tan bonita que pues la sacaron varias agrupaciones? Hoy yo se las traigo con Los Temerarios. ¿Qué de raro tiene, hombre? A la raza que le gusta pistear macizo. Saludos para mi compa Tomás Hernández de Belice. Saludos en cabina, Edgar. Ahí para el señor del tractor. También enviamos el cordial saludo, carnal, de la raza de San José de Palmas. ¿Dónde anda el compa? ¿Dónde anda mi carolito?

Que me sirve de ahí, por favor, si le puedo dar play a otra de los seminarios. Esa era en tu vida, decía mi mamá, carnal. Se llama Ella es la causa. Y súbale a la quemada de mi Domínguez. Así mero, carnalita. Le damos play, muchachos. Muchas gracias por estar presente. Mientras tanto, de ese lado de cabina nos andan pidiendo esa de Cruzando el Puente con los Cadetes de Linares. Y pues bueno, hay que dar.

sea, dentro de 9 minutos comienzo programa especial con mi buen amigo Charlie. Siempre que nos acompañen, muchachos. A las 8 de la noche llega de regreso uno de mis patrocinadores. Ya tenía bastante tiempo sin patrocinar Domínguez, ¿eh?

estamos macizo por emociones. Para toda la bandera que anda conectadita, que anda en sintonía, que manda. No se pierdan las siguientes informaciones, señores, porque también son de las caras y salucita de la buena. Con ese tema finalizamos programa, con ese tema cambiamos de programación y pues bueno, ahí se le

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micrófonos. De esta manera es como iniciamos un programa especial aquí en Azteca Radio. Un programa especial donde suena la música perrona. Bien, ya dice, unas al estilo de Huracanes del Norte. Ya saben, amigazo, puras chingonas, puras buenas. Unas de las que pega la raza también ahí el estilo de Huracanes. Hombre, saludos ahí para mi gente que anda sintonizando la que manda. De esta manera comenzamos labores con mi buen amigo Charrias, la raza Alvarado. Y hasta la Unión Americana, carnal, enviamos el cordial saludo, dice mi Edgar.

Cintia Montoya. Ahí está la buena música, mi hermanito. Solo para mi gente que está en sintonía. Y pues bueno, si ustedes lo permiten, quiero hacer borrón y cuenta nueva, muchachos. Quiero saber quién sigue en sintonía. Quiero saber quién anda escuchando la que manda. Saludos para mi compa, Saúl Aguilar, también dice, saludos mi Edgar. Saludos bien especiales ahí para el patrocinador de parte de mi compa, Saúl Aguilar. La raza también allá de Mero, Tamaulipas. Ahí están los buenos temas, muchachos. Ánimo, raza, y excelente martes. Llegamos y cruzamos las 7 de la tarde noche, hora México. A las 8 no se pierda también programa especial con los carnales Muñoz.

0: Esa es la petición de nuestro patrocinador. La cabrona de las medias negras, impresionando por esa raza que en el sintonía de la que manda. Pues antes de continuar, de darle play a esa canción, tenemos audio. ¿Qué dice mi carnalito Juanito Sosa? ¿Qué dice? A ver, venga de su ronco pecho, mi hermanito.
1: Saludos, saludos de Domínguez. A ver, que ojalá y se me pueda poner mi canción ahí con permiso del patrocinador. Ya que se los pedí a los otros locutores, pero creo que se les olvidó. Ahí, por favorcito, ojalá y se pueda. Y si no, pues también no hay problema. Muchas gracias. Saluditos, saluditos. Aquí Juan Sosa y Zuliana. No sé si me podrías complacer, por favor, con la de Se Mamó el Becerro, con la máxima autoridad de México. Saluditos para los patrocinadores o para el patrocinador. Gracias.
0: La máxima autoridad de México, esa de Se Mamó el Becerro, ahorita la ponemos, carnal, ya dijo. Para mi compa Juanito Sosa y Zuliana, claro que ahorita la vamos a play, carnal. Muchas gracias por estar presente. Gracias por andar sintonizando la que manda esa bonita tarde de martes. Y es patrocinador, carnal, mi compa Charrias Alvarado. Saludcita la buena, viejo.

Ahora la canción esa, mi compa Charrias, fíjese que la verdad no la había escuchado, había escuchado otra versión, otra contestación ahí de las medias negras, pero esa que acaba de sonar no la había escuchado. Claro, muchas gracias por estar presente, mi compa Charrias, patrocinando al Domínguez en Azteca Radio.

Eso para mi compa Juanito Sosa y su Leona, que dice, mi buen amigo Saúl Aguilar Edgar. Y por favor, esa de Amada Miribel con Huracán, el Concho, y súbele, viejo. Huele macizo, mi compa. Se lo para Octavio Ruiz, el señor Cachetón. Ese viejote que siempre anda pidiendo perico. Aquí anda presente mi compa Octavio Ruiz. Bienvenido, caralito. ¿Traes o no traes, viejo? ¿Traes o no traes?

está patrocinando ese programa, ¿eh? Es el de los huracanes del norte. ¡Yújule, viejo, yújule! Ya no va a ser, ya no va a ser Erria, va a ser yújule. Ahí está María Copa, Josito Rubiartes, para su esposa María Velázquez. No solo para los compadres Galván y sus pistoleras, para Pati y Georgina. Para amigos César y Santiago, ya. Saludos para la amiga Sarita Hernández.

se llama Amar a mi nivel. Ahí para mi canalito Saúl Aguilar también, que anda conectadito, que han enchufado. Gracias, Mississippi, saludos allá.

manda. Oiga, tengo un saludo bien especial para el patrocinador de parte de su sobrina Abigail. Desde Mero Laredo, dice, le puede mandar un saludo para el patrocinador Charrias Alvarado, de parte de su sobrina favorita Abigail. Es mi mero Tigangar, Charrias, ese mero. Le damos un saludo para Ricardo Charrias, de parte de su sobrina. Y la música piante más que esta tarde la paga mi compa Charrias. Y hasta Mero, hasta Nuevo Laredo, le damos el saludo.

0: tienes allá?
1: Que es mi amigo Edgar. Que es mi amigo Edgar. ¿Cómo anda? Oiga, oiga, te pase por ahí el saludo, porfa, completo, ahí si se puede, por favor. Y échele que se prenda el cerro, mi Edgar Domínguez. Puro barrio primero.
0: La raza del barrio primero, callejones, refugio Ciudad Fernández. Hombre, claro que sí, mi compa Andrés Álvarez. Dice, solo para mi amigo, amigazo Edgar. Ey, porfa, Lillo de Oro, puro Cleveland. Un solo para... al amigo, al niño de oro, puro Cleveland, Mississippi. Dice de parte del Chaparro y un saludo para el cumpleañero. Al amigo don Roberto Rojas, de parte del amigo Arturo Camacho. Hay con unas mañanitas de Vicente Fernández, si lo permite el patrocinador. Ahorita, si nos da autorización, mi compa Charres, le damos play, mi compa Andrés Álvarez. Saludos, muchas gracias por andar ahí presente, escuchando la quemada. Y pues bueno, dice la sobrina Abigail, la corita del laberinto, Edgar, ay, por favor. Un solo para el tío Charrias desde mero. Desde mero Nuevo Laredo. Solo soy para mi compa Charrias, el deporte de su sobrina. Ya está, muchachos. Acá tenemos otra de los huracanes del norte. La renuncia.

Leo, felicitaciones para la raza que cumple años esta bonita tarde. Este 21 de julio, muchas felicidades, oigan. Pero especialmente, especialmente para el amigo don Roberto Rojas, muchas felicidades. Es el patrocinador central de las mañanitas, dígale que muchas felicidades, hombre. Ojalá que se lo sigan.

felicidades, soy el cumpleañero. Deporte de Clarito Teresa, para el deporte del amigo Arturo Camacho. A la base de Cleveland, Mississippi, se lo sea. Gracias por andar en sintonía. Ahora mi compa Ricky Amaya, yo sabía que tú no ibas a quedar mal, carnal. Yo sabía que te ibas a dejar venir esta tarde. Muchas gracias por estar presente, mi compa Ricky Amaya.

patrocinador. Un tema que nos anda pidiendo esa de la corita con laberinto. Gracias y para Pau Alvarado también, los saludos. Están sonando los temas, señores. Está sonando la música totalmente solicitada. Yo los acompaño con mi compa Charis hasta las 8 de la noche. A las 8 iniciamos programa con los carnales Muñoz.

Dándoles buenas al estilo Huracanes. Pues yo pienso que mi compa Charria no se me agüita si le damos a ver ahí con Invasores. Ahí está la Viviana sonando. También nos pidieron

Ahorita leo el mensaje nuevamente. Saludos para mi canalito Chale Bulló, dice, para informarte, el indio enamorado con laberinto. Y saludos allá a su patrocinador, que está pleno de virón de bien frías. Yo creo que lo que le vamos a destapar es un juguito, carnal, porque nuestro patrocinador no

0: Roberto Rojas, que le manda saludos ahí al patrocinador ahí. Y dice que si le gustaría algún día conocerlo por ahí para echarse unas frías por ahí. Aquí estamos en Cleveland y ahí dice que él va hasta donde, hasta ahí está donde está el patrocinador, ahí estamos, como quiera. Aquí estamos de fiesta, ya nomás estamos esperando el pastelito. Aquí hay hartas bebidas, aquí estamos.
1: Eso, claro, eso, no puede ser, qué bueno que le vive. Disfrutando el ambiente, y qué bueno que seleccionen la frecuencia de Azteca Radio para ese evento que tienen ahí en su casita, carnalito. Y bueno, mi compa Charrias, es verdad, ¿dónde anda radicando mi compa Charrias, ¿Quién sabe dónde radica mi compa Charrias Alvarado? A ver, muchachos, pásenme el chingo, oye. Ese viernes siguiendo al éxito, saludos a su patrocinador.

mi compa. A ver, esa es la invitación hasta Cleveland, Mississippi. Y dice que él se deje ir a sondearme usted, mi compa. Si es cierto, pues bueno, a lo mejor no le va a poder recibir una cervecita, pero pues, una carnita asada se va a hacer, ¿no?

Ya tenés, señores, sigan para la raza que anda ahí escuchando, la que manda, quiero escuchando Azteca Radio, quiero mandar un saludo bien especial para mi carnalito, para mi compa Charles, de parte de mi carnal Santiago Galván, también que anda presente, dice mi Edgar.

0: está bien, viejo, ahí estamos, oiga, un saludo al Chaparro, aquí estamos echando una agüita de uva. Un saludo al amigo Panchito, aquí está echando pura coquita, ahora no quiere nada. Ahora sí el puerco desperdició el maíz.
1: A de andar crudito, carnal.
0: Ahí póngase una canción, si se puede ahí de... Con permiso del patrocinador, viejón. Hay una del carrito azul, o el... Algo así de los dos primos de Tamaulipas, se puede. Ya ando medio pinche en trago, pero... Aquí a veces aguantamos unas 5 horas más.
2: Le puedes saber cuánto aguanta mi compadre, ¿sí? La raza barrio primero, el refugio Ciudad Fernández, ¿sí? Tienes que dejar la vara en alto, carnal, porque en callejones nos rajeamos.

Dice mi compa Charles, No, fíjese que yo la verdad, una vez allá en el rancho la intenté cuando hacían las mentadas calas. No eran jariperos, eran unas calas, carnal, entre becerrillos que traían ahí sueltos, que traían libres, alimentándose de puro pasto, carnal. Hice el intento, pero los dos reparitos ya estaba yo en el suelo. Ya ahí para adelante no me gustó esa madre, hombre. Mi tío sí fue jinete durante muchos años acá en México, en la Unión Americana, Hasta que lamentablemente tuvo un accidente, ya no me lo dejaron

0: No. Gracias a ustedes, señores. Gracias por andar presente escuchando al Domínguez en La Que Manda.
1: O si se puede ahí, primo Edgar, ahí una canción de los Ávila, de parte aquí del Chaparro. Dice que está enamorado de una chiquilla de por allá de Querétaro, dice. Ahí la de 35 Sur, dice. Y ahí estamos. Puro Querétaro, San Luis Potosí.
0: Ok, señores, claro que vamos a aprovechar el espacio que tenemos para complacerlos. Gracias a mi compa Charrias. Pero yo los invito a que a las 8 de la noche no se pierdan la siguiente programación. Y atentos a la música, porque vamos a cambiar de ritmo. Vamos a cambiar de ritmo, carnalito. Llegan los carnales Muñoz para seguir aventando

para ustedes, patrocinadores. Y por supuesto, esta es la invitación para toda la audiencia de la que manda 8 de la noche. Llega la música. Vamos a cambiar de agrupaciones, ¿eh? Así es que atentos, atentos. 8 de la noche llega un programa especial, un programa patrocinado, un programa que paga mi carnalito Chane Muñoz, mi compa Delfo Muñoz, mi compa Clemente. Vaya, los carnales Muñoz de regreso.

para Charrias, el toro más bravo de la zona, hombre. Vamos a ver si es cierto, qué tal se pone ese ventazo, mi compa Chagote Galván. ¿A qué hora se inicia el ambiente, carnalito? Para Felipe Navarro, también se lo sé. Para mi compa Juan Ángeles, para Yanela Zuba, también. Para la gente que está sintonizando, la que manda.

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El sábado de los temas, señores, el perro en tu marido. Algo de la cara del norte, muchas gracias, mi compa Charrias. Saludos para Giovanni, sí. Saludos para la raza de Querétaro. Ánimo, mi compa Charrias. Se me manda la rolita de paso. El contrabando de San Luis, hombre. Dice, buenas tardes, compa, de ánimo. Chile, mi compa Giovanni, bienvenido. Canal, ahorita le aventamos en los temas solicitados. Bienvenidos, señores.

esa canción la acabamos de sonar, carnal. Esa canción la acabamos de sonar ahí con los dos primos. Ahí te la cambio, te la catafixio. Hace rato nos estaba pidiendo también otra de Huracán en el Norte. Se llama El Dormilone. Ahorita, por supuesto, vamos a sonársela a través de la que manda, a través de Azteca.

agradecer enormemente a nuestro patrocinador, a mi compa Charrias Alvarado, para mi gente allá en Dallas, Texas, la raza también allá en Nuevo Laredo. Y pues bueno, finalizamos el programa con esta canción de los Huracanes del Norte. Yo los invito para que sigan en sintonía y atentos a la siguiente programación que llega la música. Gracias a los carnales Muñoz, oiga. Gracias, mi compa Charri. Así lo invito para que sigan en sintonía, carnalito.

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1: Mira, señores, sigan continuando con más de la programación. Es a través de la que manda, a través de Azteca Radio, sí, señor. El agradecimiento enorme para mi compa Chani, para mi compa Adelfo, para mi compa Clemente. Gracias por andar presentes. Gracias por andar presentes a través de la que manda, señores. Muchas gracias por andar ahí en sintonía. La raza que escucha la que manda ya. Mi compa Chani dice, mi Edgar, ahí por favor, aviéntese la primera hora de música de tríos huastecos, tríos hidalguenses. Es lo que va a estar sonando de aquí hasta las 9 de la noche, muchachos. Y a las 9 cambiamos de agrupaciones. Así es que, pues bueno, ahí está la invitación para mi gente que anda presente. La música la invitan los carnales Muñoz. Mi compa Delfo, mi compa Clemente, mi compa Chane. Muchas gracias, carnalito.
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1: Voy a iniciar con un tema de trío Alborada Hidalguense, se llama. Usted lo conoce, lo escucha ahí con algunas agrupaciones. Es un cover, Amor Limosnero. Ánimo, señores, excelente Marte Retro. Gracias a nuestros patrocinadores.

más. Oiga, que nos anda pidiendo nuestros patrocinadores. Solo por mi canalito, Saúl Hernández dice: la vida es así, de los auténticos de Hidalgo. Edgar, ahí por favor, con permiso, sus patrocinadores, y dígales que Salosita la buena. Ya le vi, compa, Saúl Hernández, ya te había puesto falta, Catena, hace rato, ya te había borrado de la lista.

Hoy estamos trabajándole a los Cardales Muñoz, patrocinadores. Y pues ellos dicen, Edgar, una hora de música al estilo. Al estilo de trios y huastencos, trios hidalguenses, Edgar. Ahí para mi gente que anda en sintonía ya. Esa pistola es muy mía. Y no se la presto a nadie, Domínguez. Ay, caro. Una de las caras, ¿eh?

saludo para los carnales Muñoz, oiga. Ahí están los temas solicitados esta bonita noche. Dice mi compa Delfo Muñoz. Buenas noches, compañeros. Saludos. Échale a mi compa Delfo. ¿Cómo me lo trata la vida, carnal? Gracias por estar presente nuevamente. Patrocinando al Domínguez en la que manda, señores. La vida es así con los auténticos de Hidalgo. Y se viene también, dice mi Edgar. Le encargo la

0: Como ya estamos viejos, como ve mi edad. Y luego, ¿qué me cuenta por ahí de allá del refugio del barrio primero? ¿Por ahí qué hay de bueno por allá o qué? Nosotros ahorita estamos por acá, acá en Cleveland, Mississippi, y ahí pronto, pues si nos damos una vuelta por allá. Como ve. Aquí estamos aquí con un amigo, el amigo Marina, y mándale salud por allá. ¿De dónde es usted, primo? Ahí estamos. Hay una canción, se puede, por ahí una de... ¿Cuál será buena? Una de los Ávila.
1: No, mi compa Andrés Álvarez, me estaba poniendo bien contento, bien gustoso de que usted estaba poniéndole atención ahí a las programaciones, pero ya vi que no, carnal. Estamos únicamente proyectando la música de tríos huastecos, de tríos hidalguenses, hasta las 9 de la noche, un programa especial que pagan los carnales Muñoz, a través de la que manda, a través de Azteca Radio. Pues bueno, del Refugio Callejón le puedo contar de que siempre hay cosas perronas, ¿eh? Ahí se viene otra de sus seis ferias tiene el Refugio Ciudad Fernández, ¿eh? Siete ferias tiene, ¿eh? La del 4 de julio, la del barrio primero, ahí se viene también la del barrio segundo. Barrio, cada barrio tiene su feria, carnal, y pues ya casi inicia la de el barrio segundo. La de San Ignacio, carnal. Últimamente también ahí en ese barrio están trayendo buenas agrupaciones, ¿eh? Solo para mi gente que está en sintonía, caballeros, hoy están sonando las costumbres de la sierra contra el Morado y Alguense. Solo para mi compa Cris González. Veo más de los mensajitos en cabina, que dice la raza. Saludos para mi compa José Luis Lara. Épale, y Domínguez, épale viejo, bienvenido, buenas noches. Ahí para mi Carlito Chane Muñoz dice: salud, compa Edgar, ahí la hace.
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1: libra. Ahí la sería desde hace días, se van a gritar, viejo. Destápela, destápela, hombre, en cualquier momento. Es bueno si le da sed de destapar una coronita, una modelito, o lo que sea que ustedes consuman, señores. Saludos para la amiga Leonor Valleza, que dice buenas tardes, Domínguez. Saludos para ti, para sus patrocinadores. Ahí también para la amiga Ana Parra. Para Piojo Valleza, para Lorena y Miguito Valleza. Y con su permiso, por favor, aviéntese la de Amor Añejo con el trío Dinastía Hidalguense. Ignacio de Domínguez, ándele, Leonor, ándele. Así mero, y el solo se lo envías también a Dallas, Texas. ¡Vámonos, Ricky, señores!
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Póngase la de amigos de la sierra, la riqueza de la vida. Aquí andamos, compa, saliendo del trabajo y se los sellaron de locutores de Azteca Radio. Especialmente para el gallito, mi compa. Casi, tocayo, sí, Adelfo Muñoz.

Mi compa Charlie Muñoz dice, ay, mira, hay un 24 de estas, apenas están enseñándome a Edgar la caguamita carta blanca. Dice que está buena esa, ¿eh? La verdad yo nunca la he probado, pero dice que está buena.

trabajo con Tiro Morada, también solicitada por la amiga Albertina Muñoz, oiga. O bueno, ahí está sonando, señores. Desde abajo con el trío Alborada Hidalguense. Ahí para toda la dinastía Muñoz que se anda conectando esta noche, ¿eh? Un gusto saludar nuevamente la voz de Edgar Domínguez en Azteca Radio, caballeros.

0: los hidalguenses o huastecos, unas perronas, se vale pedir esa música. A las 9 cambiamos de agrupaciones.
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1: Saludos para el carnalito Clemente Muñoz, que dice buenas noches, Edgar. ¿Cómo andamos? Andamos en millón, carnal. ¿Y usted cómo lo trata la vida? Bienvenido. Ahí se puede ponerse la del trío Armonía y la de Huasteca, el marranito, por favor. Fíjate que

me sale el marranito, pero con trío, con otro trío, carnal. Si no es esa, me dices, te la cambiamos. A ver si es cierto. Ahí está, un saludo para mi compa Clemente Muñoz, para los canales Muñoz, patrocinadores de la noche. Es el marranito, claro, y ahí sí. Se vale bailarla.

Es para Aurelio Muñoz, que dice el pobre más rico con el trío. Hidalguense Miar, yo también quiero mandar un saludo para Miguel y que cumpla muchos años más.

Gerani Suárez. Ese mi compa Clemente. Oiga, pero el que la pide la baila, carnal. El que la pide la baila, la goza en el zapateo bien sabroso. Esa es, mi Edgar, esa es. Pero es con trío juglar hidalguense.

0: Vámonos con más de los temas, señores, más de la música. Oigan, para la amiga Serenita Hernández, de los temas solicitados: mi niñez y mi pasado con Halcón y Huasteco. Ay, con eso también quiero mandar un saludo para mí, Carlito, José Torreviarte, señal Atlanta, Georgia. Agradeciendo enormemente a nuestros patrocinadores, los Carnales Muñoz.
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0: Y dice mi Edgar, ya hace falta un programa con usted, carnal. Y nos hace falta otro con el gallo. Fíjense que precisamente mi compa Juanito Sosa dice mi Edgar, ¿cuándo te avientas un programa contra el gallo, viejo? Oye, pero es que en el programa de la mañana no es de que nos agarremos a moquetazos, carnal. Era una de que votaras por tu favorita, el cover versus la original. A ver, déjamelo checo con el gallo y vas a ver que una de estos te avisamos cuando nos la aventamos. Un día que coincidamos los dos.

0: que está echando agüita de uva con la canción de Corre Caballo con Halcón Huasteco. Edgar, corre caballo, por favor.
1: Sí, ya miré, viejo Edgar, no más que pues aquí con la plática también, ¿verdad? Pues uno como que no pone mucha atención, pero sí, sí, ya miré, por eso ahí le pedí la del Corre Caballo con Halcón Huasteco, viejo. ¿Cómo ves?
0: Ahorita le aventamos, carnalito, estamos llegando a las 8 de la noche con 31 minutos, hora México. Y bueno, mi compa Clemente, saludita la buena, carnal. Quiere enviar el trío Aliados de Hidalgo, esa del pobre más rico.

Con Edgar, aviéntese mi lindo Hidalgo con Trío Armonía Huasteca. Ay, por favor, mi Domínguez. Ok, ok. Bueno, ahí son de los temas solicitados esta bonita, bonita noche. Noche de Marte Retro. Se llama Amor Añejo, de la amiga Leonor Ballesa.

0: cuarto tema de los que están pidiendo los patrocinadores, señores. Saludos para mi compa Delfo, mi compa Chane, mi compa Clemente. Y sigo de pie, se llama. Ay, no más. Ay, no, para que vayan y digan, señores. Tengo audio que dice mi compa Chane Muñoz allá.
1: Compa Edward, ahí le encargo una de Trio al Congo Azteco, belleza de cantina.
0: Ay, Dios.
1: Ahí enfílela. Porfa, saludos ahí a los carnales, a la prima Auralia y a todos los radioescuchas ahí de Azteca Radio.
0: André, para todos los radioescuchas de la que manda, señores, un saludo bien especial de parte de nuestros patrocinadores.

0: Sé que sigues tan hermosa. Es que es como un tonito más arriba, ¿no? Sé que sigues tan hermosa. Sé
1: Eso
0: que
1: no son las
0: sigues tan
1: direcciones, ¿qué?
0: graciosa. Pero solo su envoltura. Lo que lleva dentro es basura. Me dice que es una diosa, una reina, la gran cosa. Pero que sigue tan divina. Será siempre una belleza de cantina. ¡Chiquita!
2: Ándale, así mero va, Carmelito, así mero va, mi compa. Sé que sigue esa hermosa, ay Dios. Qué bonito, señores, qué buena música. Andamos tronando, andamos reventando, le vamos dando play esta noche. Gracias a mi gente de Hidalgo, gracias a los carnales Muñoz. ¿Qué dice mi compa Piporro Torres? Saludos para todos, Edgar, toda la raza en sintonía.

ok. Bueno, ya estamos llegando a las 8 de la noche con 43 minutos, hora México. Acuérdense que hasta las 9 es música de ríos hidalguenses, estilos huastecos. A las 9 dijo mi compa Chene Muñoz el viernes. Y avientas corriditos a las 9 de la noche, carnal. Ay, güey. Ánimo, señores, muchas gracias por acompañarnos. Tengan ustedes allá en casita, ahí en su trabajo, donde quiera que nos anden, sintonizando un excelente.

¡Échale chingazos! Hoy se viene Lindo Hidalgo con Trío Armonía Huasteca. Y con eso para complacer a mi compa Clemente Muñoz allá. Que dice viejo, saludos y no entres a la de Relatos de mi Vida. Ahí con permiso del patrocinador, ahí se el champú.

En esta pala parejito de los patrocinadores, viejo. Dice, cuando puedes ponte ese guapangazo, mi lindo. Picotepec, pueblo mágico, antes desconocido como Villa Juárez. Víctor Ancaro, caral, muchas gracias. Mi compa Víctor, bienvenido, caralito. Dice, mira la Sierra Norte.

para todos los locutores y locutores de este canal, de parte de los canales Muñoz allá. Es el bonito ambiente, muchachos. Y arriba.

0: esto para todos ustedes.
1: Eres la piedra de la bruja, la huasteca. Tenido a Aurora Hidalguense. Oiga, pero se vale bailar, muchachos. Dice mi compa Delfo, póngase en el cerro de la tijera con el alborada Hidalguense.

encargo, por favor, de hacerlo en tijera también. Ok, ya nos pasó el repertorio de la siguiente hora, los canales Muñoz, señores.

0: sonido musical de la siguiente hora. Dice mi Edgar, a las 9 de la noche me avientan. Dicen los patrocinadores, puros para destapar botes, puros corridos, oiga, puros corridos para destapar, para seguir pisteando. Es la invitación para toda la audiencia, la que manda. Y pues bueno, dice, van a seguir entrando los tríos, pero puros corridos, Edgar, puros corridos. Aprovechen estas para que zapateen bonito, porque 9 de la noche cambiamos de programación. Gracias a los Carnales Muñoz, oiga, patrocinadores.
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saludos a los patrocinadores. Un saludo para ellos, para Chame, para Adelfo, para mi compa Clemente, de parte de mi granito Enrique Amaya, ya desde Mero Fresno, California. Esa es la buena música, señores. Esos son los buenos temas esta noche. Noche de Marta Retro. Oigan, a partir de ese momento y hasta las 10 de la noche, puros corridos. Puros corridos. Esa es la última de tríos. Bueno, siguen, van a seguir siendo tríos, pero puros corridos ya. Cero guapanguitos. Cero para zapatearle, puros corridos, ¿eh? Ni románticas van a sonar de trío y de alguien, ¿sí? Ni de el halcón huasteco, nada de eso. Puros corridos, señores, a partir de ese momento y hasta las 10 de la noche. Una indicación que mandan los patrocinadores, una invitación que hace para todo el público, para toda la audiencia de Azteca Radio, caballeros. Dice nuestros patrocinadores, el encargo... Que te enfiles la de El Hijo de la Tostada con Beto Quintanilla, Edgar. Échale mi compa Chane Muñoz. Saludcito de la buena, carnal.

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más en consumir alcohol. Y no solamente alcohol, sino también, también buena música. No, buena música, dije. Trabajando la música, de viciando, escuchando la que manda. Y la de Virongas, palabras

Sergio Arroyo. A cargo de Vicente Fernández, el caballo bayo, carnal. Pero vamos de los mensajitos, a ver si sale el perro de Juan Acuña. Y para mi compa Enrique Amaya, también ahorita se la aventamos, viejo. Sabrosita de la buena, gana.

récord fue una canción de la banda roja, el coche del potosino, que se prende el cerro y que no se apague la lumbre, Domínguez, Rosita la Buena. A toda mi gente, Álvarez, a toda la raza del barrio, primero, y en el refugio Ciudad Fernández.

Muñoz, allá de Hidalgo. Ahí los temas que la andan pidiendo, muchachos, muchachas. Ahí está sonando Ezequiel Coronado. Inicio solo para Adelfo Muñoz, para mi compañero Muñoz, para Clemente Muñoz. Ahí para Albertina Muñoz, oiga, también para Oralia Muñoz. Para toda la Ignacia Muñoz y la raza hidalguense. Ella es la Unión Americana, señores. Hoy nada más se viene Ezequiel Coronado. Acuérdense que estamos con puros corriditos. Vámonos, Ricky Viejo.

0: noches. Saludcita a la buena, carnal. ¿A poco se andas consumiendo, mi compa Checo Martínez? Bienvenido, carnalito. Grabamos con corridos, pide música, pide temas, hombre.
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0: Para mi compa Juanito Sosa, para su leona, saludos, venga para mí. Bueno, amigos,

0: sábado de la música, señores. Mándalo los temas, muchas gracias por andar presente esa noche. Gracias a los carnales Muñoz por andar patrocinando el Domínguez en Azteca Radio.
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0: Donde los hemos solicitado, caballeros. Saludos para mi carnalito Enrique Amaya. Para la raza que nos acompaña en Menú Fresno, California. Es el perro con Juan Acuña de los corridos, totalmente solicitado, mi hermanito. Estuvo llegando a las 9 de la noche con 24 minutos. Yo los acompaño hasta las 10. Gracias a los carnalos Muñoz.
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Solo para los patrocinadores, dice mi compa Chani, fórmate la de los 12 federales de los terribles del norte, porfa, compa Edgar. Ya está, mi compa, te la aventamos, ¿eh? Chingazo, mi compa, usted no

Ahora sí pediste una de las caras, mi compa Chris. Ahora sí pediste una de las caras, carnal. Un saludo para Aurelia Muñoz, que dice, saludos al Guachi. Ahí ponte la de trío, los amigos de la sierra. La riqueza de la vida, por favor. Ahí para Aurelia Muñoz, ahí de los temas que nos andan pidiendo esta noche. Claro que sí, ahorita los aventamos en mientras...

0: Saludos para mi compa Andrés Álvarez. Tenemos audio, ¿qué dice?
1: Pues si se puede, con ese pinche corrido más perrón, viejo. Si se puede, una de los terribles del norte, la de 500 millas. Ese pinche corrido está muy perrón. Para de parte aquí de todos los inmigrantes como nosotros, ¿verdad? Ahí nomás para que vayan y digan, dijo uno. Y un saludo ahí a todos los patrocinadores que te siguen patrocinando, ¿verdad? Pues ahí estamos como quieran. Aquí seguimos, dijo uno, la jugada. Todavía no nos dormimos, dijo uno.
0: Es todo, carnal. Aquí seguimos en la jugada, mira.

0: Dulce la vida, encontrío. Amigos de la Sierra, está sonando para la raza de Hidalgo, para la familia Muñoz, siendo presente en Azteca Radio, señores.
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0: Ahí está sonando mi hermanito, que dice, por ahí fórmate, el diablo de Sinaloa con grupo Exterminador, con Edgar. Para mi compañero.

al cibero, mi hermanito. A lo mejor traemos la misma C, Domínguez y nada más. A loco. No, aprovecho, aprovecho, mi gente que está echando del barril.

quédense por más caguamas, señores, porque a las 11 de la noche tenemos segmento especial. Un segmento que paga mi compa Charrias para seguir con el mismo estilo de los canales Muñoz, ya dice. Síganle ahí con el mismo estilo de sus compas. Está bien perra las canciones, hombre. Es una invitación para que nos sigan acompañando, muchachos, para que sigan en sintonía. En sintonía de la que manda, en sintonía de este Radio. Una invitación bien especial que le hacemos también ahí a los carnales Muñoz de parte de

0: señores, tenemos un video, tenemos un audio de mi compa Chane Muñoz, patrocinador. ¿Qué dice mi compa Chane?
1: Cuidado, muchachos, para que sigan en sintonía.
2: Mire, compa Edgar, aquí trabajando, mire. Mire, ahí anda trabajando mi morrita, mire. 11 años y ahí anda en chingas, mire.
0: Es todo, carnal.
2: Para el día de mañana que me diga, hey, pa, necesito $1,000 ahí para gastar, no me dé lástima en dárselos, porque se los está ganando, mire. Mire, allá está la pinche bocina de Azteca Radio.
0: Es todo. Chile,
2: compa Edgar, saludos.
0: Es todo, mi compa Chane. Qué bonito, carnal. A mí también que enseña eso a sus crías, carnal, a su hija. Precisamente a chambearle, a saber cómo se gana el dinero, carnal. A saber cómo esforzarse en la vida para conseguir lo que desee. Te felicidad, mi compa Chane Muñoz, de todo corazón. Un fuerte abrazo por usted y su familia, carnal. Es un saludo en el corrido de los que andan pidiendo esta noche. Gracias a nuestros patrocinadores, los carnales Muñoz.
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0: los carnales Muñoz.
1: Es el ambiente, mi raza. Muchas gracias por acompañarnos. Estamos entrando a la recta final con los carnales Muñoz, pero ahí está la invitación para que sigan en sintonía. Llega la música nuevamente. Gracias, mi compa Charrias. Y yo los acompaño otra hora más en la frecuencia de Azteca Radio.
2: A Colombia tratar mercancía.
1: Y dice mi compa Charrias con la misma, con el mismo estilo de música.

Quiero toda la familia Muñoz y arriba Hidalgo, sí señor. Gracias mi compa Chane, gracias mi compa Clemente, gracias mi compa Delfo. Los invito para que sigan en sintonía, muchachos, ¿eh?

corridos que nos andaba pidiendo la raza esta noche. Se llama 500 millas al norte de los Terribles del Norte. Saludos para la gente que está allá en sintonía. Muchas gracias por andar presente. A mi compadre Álvarez, para la raza que nos acompaña allá en Fort Worth, Texas. También, por supuesto, acá.

0: carnal. Bueno, muchachos, gracias a ustedes. Nos quedamos otra hora más con mi compa Charrias. Va a seguir en el mismo estilo de música, las mismas canciones, los corridos para destapar botes, para empinar el codo y, por supuesto, corridos de tríos huastecos e hidalguenses. Seguimos con el mismo ambiente. Gracias a mi compa Charrias y saludos para los canales Muñoz Edgar. De parte de mi compa Charrias, en él. Por eso recibimos el buen ama de mi compa Chame, mi compa Delfo, mi compa Clemente. Muchas gracias, carnalito. Espero que sigan en sintonía de la que manda, viejo.
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Clemente Muñoz. Gracias a mi compa Delfo por ese programazón que se aventaron, ¿eh? Gracias a ustedes, seguimos con más de La Quema del Cerro. Queda mi compa, mi carnalito, el Charrias, la Raza Alvarado, para seguir patrocinando La Quemanda. Para seguir patrocinando a Edgar Domínguez, muchas gracias, carnalito. Y seguimos con más del ambiente, ¿eh? Seguimos así como estábamos, los señores, puras para destapar botes, puras para doblar el codo. Puras para seguir con más de La Quema del Cerro esta noche. Chale, mi compa Charrias, voy a preparar una transmisión en vivo, ¿eh? Ahorita la, ahorita les digo cuando andemos en vivo, ¿eh? Mientras tanto, borrón y cuenta nueva, quiero saber quién se queda, quién se va, quién se retira.

llegó la amiga Hilda Suárez, se viene y se la mira a boquilla. Échale, amiga Hilda, súbale macizo ese volumen. Ahí está sonando el diablo con los Tucanes de Tijuana, también para mi compa Charlie Bullón. Gracias a mi gente que se queda, que se mantiene en sintonía de la que manda, señores.

cama del ambiente esa noche. Dice Edgar, te enfila la tragedia de Lupita con el conjunto Agua Azul, por favor. Ahí de los temas que anda pidiendo el patrocinador, señores. ¿Y qué creen? Después de esta canción, ya los espero en vivo y en directo desde Azteca Radio, desde Facebook Live. Yo los espero al terminar esta canción en vivo y en directo esta noche. Muchas gracias a nuestro patrocinador, a mi compa Charlie Muñoz, a mi compa Delfo, a mi compa Clemente. ¡Qué perrón programa se aventaron! Y gracias a eso, mi compa Charrias dice Domínguez, quédate otra hora más, canal, para seguir con el ambiente. Gracias al patrocinador, mi compa

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Viejito Valleza, para la raza que está en sintonía, con permiso de tu patrocinador, dice, a ver si me puedes poner la de Las Águilas Andan Solas. Ándale pues, amigo Leonor Valleza, hasta allá, Samiro Dallas, Texas. Muchas gracias por andar presente, gracias por andar sintonizando la que manda. También, por supuesto, mi compa Saúl Hernández, que dice, mi compa Domínguez, buenas noches. Aquí seguimos escuchando la que manda. Saludos para mi compa Sergio Martínez, oiga, hola, mi

corazones por el pan. Fíjate que hace rato me miré un comentario de alguien que se encontró una bolsa con 18 mil pesos. Una bolsa que contenía 18 mil pesos, además piezas de pan. Y pues yo estaba leyendo ahí la publicación que el vato decía: oigan, me encontré esa bolsa en tal parte, me gustaría dar con los dueños para ver si pasan por el pan, porque no como harina, ¿eh? Se mamó el vato, ¿eh? La neta. Saludos para mi compa Miguel Asensio, también la raza.

nomás para que arregle el virus. Bien macizo, Que no quede ni un grupo suelto. Ayúdense a compartir en su perfil en los grupos, Deseando aquí en México, a ver cuándo nos echamos una vironga a setear.

corazón de la zona media de Río Verde. Ahí está sonando Soy Otro, Los Cisneros. Y bueno, mi compa Cid, allá en Neucalpan, Estado de México. Enviamos el cordial saludo al canal. ¿Qué dice? Dice, ahí me puedes poner la canción de Los Pumas del Norte, el correo de Bernardo. Ahí para la familia Hernández, acá en el rancho La Pila, Quicho, Guanajuato, viejo. Ándale, Marimar Olvera, muchas gracias por andar presente. Usted, como siempre, pidiendo buena música, pidiendo buenos temas. Gracias por estar presente allí en Quicho, Guanajuato, y regando el virus de Azteca Radio. Dios me la bendiga siempre. Ahorita le entronamos a ver los temas que anda pidiendo mi raza esta noche. Oiga, quiero saludar también a los Cabrales Muñoz, mi compa Adelfo, mi compa Clemente, mi compa Chane, a toda la Gracia Muñoz ahí de Vino Hidalgo, también que andan presentes allá. Para mi compa Viejo Ballesa, que dice buenas noches, concho. Saludos ahí al cuñado Carrias, a mi hermana Leonor, a todos los conectados ahí con permiso del cuñado. Fórmate, la de la reina de Guanajuato con los Pumas del Norte. Ando escuchando en silencio porque hoy no ando pisteando, Edgar. Así se escucha diferente la música, no la aprovechamos. Pues, ¿qué esperas, viejo? ¿Qué esperas para aventarte una caguamita, una cervecita? Yo pienso que tú eres temprano ahí para que te vayas a conseguir una bien fría, carnal. Más que la Jenny Rivera, hombre. Dice la Sota Colorada, amigazo Domínguez, ahí para el patrocinador, para mi compa Charles Alvarado. Y hasta, carnal, vamos a afilar la de la

bueno, seguimos con el ambiente. Gracias también ahí a los carnales Muñoz, señores. Quiero saludar también allá a Adelfo Muñoz. Dice, póngase la gente corriente con el ángel del corrido, compa. Edgar y de Zapale, parejito ahí el patrocinador. Vale, buenas noches, mi compa Charria. Sí, saludita la buena, carnal. Vámonos, Ricky, sí, señor.

tarde. Claro que sí, tía, ahorita la aventamos. Yo tengo para varias peticiones, así es que no se me desespera, ahorita los complacemos a todos. Ahí va mi compa Giovanni Guerrero. Para Dora Molina, saludos, sobrina Susi, también para mi sobrino el Gallo.

Edgar. Se piensa que tienen castigado a Piojito Bayerza. Lástima que no vivo cerca para llevarle un 24. Ay, no más que... Ya veo que sí lo quiere bastante su hermana Leonor, Piojito, ¿eh? Ya veo que sí lo quiere un chingo, carnal. Ahí estamos visualizando a nuestro patrocinador al lado de sus señores padres.

gracias a mi canalito Chane, Clemente y Adelfo Muñoz, a la princesa Lili Martínez, a mi mamá Richie Martínez, hombre, también para mi canalito Juan Sosa y su leona, ahí para Marina Ángela, para mi hermana Animar Olvera, para Giovanni Guerrero, mi compa Ricky Amaya, para mi amiga Lupe Concho, a mi compa Tutún Hernández, allá para mi canalito Saúl Aguilar, Valentín

Dice, eres lo máximo, amigo. Ya te ganaste un 12. Gracias, mi compa Charrias. Gracias por la oportunidad de trabajar. De darnos trabajo aquí en los micrófonos de Seca Radio, canalita. Ya tenemos más de la música, se

perdido que te dejen aventarte un trago, carnal. Ya trabajaste todo el día, viejo. Y para mi carlito Tomás Hernández, para el viejo de la Sierra, para mi compa Sergio Salcedo, y para mi carlito Goyen Sierra, el vecino.

El agradecimiento enorme a mi Carolito Charrias por este programa especial. Nos pidió transmisiones en vivo y pues bueno, aquí andamos. Muy buenos días, muy buenas tardes, muy buenas noches. Depende en qué horario se visualice esa transmisión en vivo. Muchas gracias.

saludo para mi gente de La Laborcilla. Y para Inés Turrubiartes, para Dariana Turrubiartes, para Miguelín Turrubiartes, a la amiga Carmen Guevara, también le mandamos el corazón esta noche. Hola para la amiga Elena Juárez, dice amigo, me paso a retirar, que tenga una excelente noche, que descanse. Gracias amiga Elena Juárez por estar siempre conectadita con Azteca Radio. Tenga usted también una excelente noche, un gusto saludarla, un gusto acompañarla en las diferentes programaciones de La Que Manda. Yo la invito para que me escuche el próximo viernes a las 5 de la tarde, segmento especial patrocinado por el buen amigo Pedro Maldonado.

0: Cuevas, por favor, la canción de las águilas andan solas. Esa canción acaba de salir, se la cambio, se la cataficción. Solo para la amiga Leonor Valleza Domínguez, puede poner la canción de...
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0: La Martina con el mandato, gracias Domínguez.

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2: Y ok, señores, allá tenemos una canción más, especialmente para nuestro patrocinador, para mi buen amigo Charrias. Esta noche quiero recordarles que yo los acompaño hasta las 12 de la noche, hora México, gracias a nuestro patrocinador. Y pues bueno, tenemos el corrido del compa Charrias, así se llama, así es que es el corrido de nuestro patrocinador. ¡Salucita la buena, muchachos!

Es el corrido nuestro patrocinador, señores. Es muy bueno. Vamos a corrido cómo de la buena música. Más de los temas. Se llama La Rueda de la Fortuna, de refuerzo norteño. De maravillante de Martínez Maite. Échale mi compa Humberto. Y saludcita la buena, carnal.

0: Olvera dice, hola, si me puede poner una canción de Los Rehenes. Las puertas sí son las mismas, pero la champa ya no, ¿dónde le puedes apretar? Le damos play. Ahí para la familia Chávez Hernández. Que nos escuchen en el refugio Ciudad Fernández. Espero mi complacencia. Saludos y ahí que pase. Que pase qué. Que pase qué, Mari. Ahorita le damos play, hombre. Muchas gracias por estar presente esta noche.
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0: Ahí para mi canalito Sergio Arroyo, soy el caballo bayo de Chente Fernández y se leo carnal. No te me agüites ahorita. A ver si lo echamos otra vez.

Oye, si la pide la baila o si no mínimo la canta, ¿eh? O al revés. Para mi gente que están sintonizando, te ven acá desde Zona Centro, Río Verde, Salín Puntoyes, oiga. Ahora sí, Ciudad Fernández, el oiga. Para mi gente que nos escucha también. Yo pensé que ya se habían dormido los muchachos.

0: Que dice mi vida, saludos para el compito Charrias, de parte de Giovanni. Ahí te invito a estos eventazos, el Garián. ¿En dónde es eso?
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0: Oh, la feria en Querétaro,

bien complacido, señores. Para mi compa Víctor Gaspar, que dice: pero ni un perro, solo para mi Edgar. Saludos para ti, para el dormilón de Enrique Amaya, carnal. Al dormilón de mi compa Enrique Amaya, Severo Fredo, California.

0: Ya me di cuenta, carnal. Chingao.
1: 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Él se estaba divirtiendo cuando a su amigo.
0: Échale mi entierro, donde me agüite. Saludita la buena. Échale mi compa Chale Muñoz. Gracias por andar presente todavía, carnal.

0: acuerdo con mi canalito Charrias Alvarado. Pues bueno, señores, tenemos más de la música, más del ambiente. Deseándoles una excelente noche. Allá donde quiera que nos anden sintonizando, vámonos con más de los temas. Se llama Las Puertas y Las Chapas, ¿no? Algo de los rehenes, de los temas que anda solicitando mi gente allá en Hicho, Guanajuato. Complacidos allá, bienvenidos.
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2: Perdón.
3: No.
2: ¿Por qué las llaves no abren?

Charlie Muñoz, muchas gracias por darnos trabajo en los micrófonos, carnal, la mente, la neta. Gracias por la confianza, muchachos. Saludos para los canales Muñoz, oiga. Especialmente también para mi compa Charrias. Y yo sé que con ese microadito Charrias se va a vender un tragote de refresco. Que dice bien, pero aquí seguimos con esas canciones, mi cara de sueño, carnal. Muchas gracias, mi compa Charrias, ánimo viejo.

0: se durmieron temprano, pero los Cardales Muñoz andan presentes y dicen, Edgar, allá listos, enfílense el gato de Tichihuahua con los Huracanes del Norte. Y un saludo también ahí para el patrocinador, para mi compa Charre. Dice, gracias al patrocinador por dar barrita con las rolas chingonas, bueno, que está sonando de parte, mano, de los Cardales Muñoz, carnalito.
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Pues bueno, ¿qué les parece que lo que resta de programación, nos aventamos mix de huracanes? Gracias a mi

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Princesa de la Venganza, el viejito, muchachos. Saludos para mi compañero González, para el Cuchiloco, ahí en Kansas City. Ahí los temas que solicita mi Ránsega. Y acá se nos retiramos de cabina, señores. Muchas gracias a mi granito Chale Muñoz, para mi compa Delfor, para mi compa Clemente, y especialmente para el buen amigo Charrias. Agárrense la balada, saludos, oigan.

0: más bonitos, los más recios de la música norteña, mi primo.
1: Vacíos, vacíos, hasta la perra te muerde, decía el maestro Paulino Vargas. Es que nos gusta mucho y la traemos al mero estilo, amigos, los Ramones de Nuevo León. ¿De qué color es la suerte, viejo?

Villarreal y sus cachorros. No podía faltar esta gran melodía en la voz de sus amigos Los Ramones de Nuevo León. Se la enviamos con mucho respeto para todos ustedes. Suena y dice.

0: muchas gracias a todos los amigos, a toda la gente que nos está regalando por acá, de este lado. Que sus aplausos, muchísimas gracias. Vamos a continuar, amigos nuestros, vamos a continuar con más de nuestra música. Vamos a seguir presentándole más temas para ustedes, esperando y lo esté disfrutando en esta noche. Vamos a continuar.
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hablando de los temas más recientes, producciones originales, sonando aquí a través de Azteca Radio. 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Se llama Azteca Radio, es El Águila Blanca, tema titulado La Foto.

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0: échale 20 cochazos, Karen.
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Ándale, pues, mi gente bonita, andamos con Barrita Libre por acá, a cargo de las jilguerillas, de los caciques, de legítimo, de invasores. Así que, ¡vámonos!

Ándale, pues, y por ahí quedó ese bonito tema. Por acá los saludos a la raza que ya se anda reportando. ¿Qué dice, Karencita? Muy buenas tardes. Saludos por acá para mi amigo el Charrias. ¿Qué dice, Charrias? ¿A poco ahí andas coqueto? ¡Súbele bonito! Que se vienen reproches al bien, reproches del viento a cargo de los invasores de Nuevo León.

Ándale, pues, y por ahí quedó ese tema solicitado por acá por él, felicitado. A continuación, por acá se viene eso y más a cargo de Carlos y José. Por acá los saludos de parte de los amigos Martín y Hernán, de parte de la raza de Mezquitic de Carmona. Muchas felicidades, Coqueto. ¡Uh!

0: Hasta cuando no, no.
1: Saludos por acá para Dionisio Gediondo.
2: Qué bueno que ya llegaste, mi bizcochito.
1: Y échale los pujidos, Dionisio. Hay raza que quiere escucharte. Seguimos con más de los buenos temas, muchachos. A continuación, por aquí se vienen los hermanos Rodríguez con Gracias Padre. Por aquí los saludos y las felicitaciones de parte del amigo Chema.
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1: Saludos por acá para la nuera Ana Mata y para el amigo Chema.
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0: ¡Onta mi pinche caguama! ¡Saludos al cumpleañero, sobrina! Y por ahí saludos también a mi compa Juan Juárez. Y también los saludos especiales por ahí para los patrocinadores. Aquí andamos en la trabajación, sobrina, remojando la broncha. Por ahí yo no tengo una rolita. Esa rolita que me pega en la pinche cartera. El huerfanito con cacique. Pero le subes unos 20 pesillos, por favor, sobrina. Ok. Gracias.
1: Ándale, pues claro que sí. Saludos por acá para el padrí, por acá para el tío Alfredo Rojas, para el más enamoradito de la web, que dice, ya son dos muchachos, así que se viene de putacito y sin renegar.

Requiero saludos para Celso Zúñiga, que dice: muy buenos días, Karencita, excelente miércoles. Arriba las tan pequeñas, arriba Karencita, pura belleza tamaulipeña. Y díganme, Barbero. Saludos para acá, para su amorcito Sonia Zúñiga, que vive en su corazón y no paga renta. Que dice: ¿quién es ese, Karencita? ¡Oh, no! ¡La policía!

Ándale, pues claro que yes, lo hacemos llegar al cumpleañero puro sin gas desde el mero Austin, Texas. Se viene a continuación que dice Lupe con los fiscales del norte. ¡Vámonos a la!

0: ¡Échale pinches cochazos, Karen!
1: Ay, con este tema, los saludos por acá para el primo Alex Flores, que lo estaba solicitando. Por acá solicita de la buena para el cumpleañero, que dice el Alex, y ya las estuvieran meando. Por acá para el Ica Guamas, que dice, ahí se puede la canción de La Birria, de Estela.

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1: Adele, pues y por ahí quedó ese temazo a cargo del Grupo Legítimo. Se viene a continuación, se viene nada más y nada menos que Gerardo Díaz y su jerarquía.
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1: Se viene con la birria de Estela, por ahí que hace la cita de la buena, para la raza que lo andaba solicitando.
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0: Ándale, pues sí, por ahí quedó ese bonito tema de Hagamos un Trato a cargo de los Ávila por acá para saludar a la raza patrocinadora. Se viene a continuación los hermanos Espinosa con Freestyle. Saludos a la raza de Guanajuato, a mi compa el chulo y al Winnie. Ay, ay, ay, que con este tema se paran de manos y aplauden con las nachas. Cotorret, muchachos. Saludos de la buena, la raza que nos está acompañando. Súbale, súbale, no se vaya, no se desconecte, que los acompaño de 11 a 3 de la tarde.
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Por aquí los saludos para mi compa el CL, que dice la raza de Fuente Remodeling. Suénale, Karencita, saludos al patrocinador. Aquí andamos en chinga. Métele otro cuartazo el macho con los invasores, con los insanables. André

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0: Saludos, Karen. Hombre, Karen, te digo que no. Digo que no, no. Es puro sueño, Karen. Karen, Karen, ¿qué comen los pajaritos? Maldita, Karen. Maldita. Cachurro, mojo y despeino, Karen.
1: Saludos, Freca, para Checo Maya y la raza de Michoacán. ¿Qué dice, Checo? ¿Qué ha pasado, oiga? Ya cámbiale, ya cámbiale. Saludos a la raza trabajadora de BSA. Para mi amigo Checo Maya, para el niño que también se anda reportando por ahí. ¿Qué dice, niño?
2: Buenas tardes, Karen. Pero para que me mandes un saludo, ¿cuándo, Karen?
1: Hoy no más. La raza de BSA.

0: si nos puedes poner una cancioncita, una cumbia aquí para el señor Don Simon, que anda bien activado.
1: Adele, pues, saludos para el amigo Carlos Castillo.
0: Buenas tardes, Karencita. Y si nos puedes poner una cancioncita, una cumbia aquí para el señor Don Simon, que anda bien activado.
1: Adele, pues, saludos para Don Simon. Claro que ya es ahorita los cumpleaños.

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1: Dale, pues, el codeo, ese temazo de los Tigres del Norte. Se viene a continuación los Indomables de Cedral. ¡Ah!

0: para el Frankie Flores, para el más coqueto de la web, y échele mi Batman.
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0: Y échale, Checos.

0: Dios.
1: Hola, buenas tardes, ¿cómo estás? Mándame un saludo a mis amigos que se lucieron con esas horas. A Juan Juárez Flores, al amigo Bernal Lara. Saludo para el Víctor Junior también. Un saludo a mi güera hasta Santa Rita Ranch. Gracias por a mi güera por andar esos 27 años conmigo a un lado del volante. Ahí tienes una rola, avítate la boca, les callamos con la fiera de Finaga, porfa. Un saludo para toda Santa Rita.
2: Ándale, pues claro que ya, saludos por acá para el Gordo Blas, que anda mandando los agradecimientos. Que te la sigas pasando bonito. Saludos a la familia hasta Santa Rita. La raza

0: de la persona que tiene un super que se vienen mis letras, mis canciones, se vienen entre latidos. Por acá para saludar al compa Bernal Lara, la raza de Hidalgo, la raza de Santa Rita.
1: Claro, güey.
0: Saludos por acá para el ahijado consentido y la raza perrona.

0: ¿Qué ha pasado? Andan bien desatados. Más mi compa el Toño que echó quién sabe qué. A continuación, Liz y Julián Junior con las muchachas de estos tiempos. Saludos para acá para Garín Rosas. Para los hermanos Rosas, muchachos, para Garín y para Lalito. Saludos a la Rosa de la Boquilla.
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0: Por acá se vienen los temazos solicitados. Saludos por acá para mi amigo José Luna, que dice buenas tardes, coqueto. Buenas tardes, coqueto.

0: hermosos saludos. Saludos, Coqueto, gracias. Saludos a la raza de Matamoros, Tamaulipas, muchachos. Saludos por acá para el cuquín de la Tapona, que anda de amarranavajas. ¿Qué ha pasado? Saludos a la mera cuerda del Choclain.
1: Claro, güey.
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0: ¡Oh, no!

Acá está jalando con su compañero Ismael. Saludos a la raza de Pino Zacatecas, muchachos. Saludos por acá, se vienen a ustedes con gritaría. Por acá para saludar a Berna Lara y a la raza patrocinadora. Saludos a la raza formera locochona de Santarra. Por acá para Norma García, que dice: hola, coqueta, saludos para el Yael, para Maribel y Mayali, hasta Aguchitlán de Progreso, de parte de Norma Tolentino, que te oímos desde el estado de Guerrero. Ándale, pues claro que yo, saludos a la

0: y que se vayan los que cochan.
1: Ándale pues, claro que yes, por ahí quedó estimados, se viene arrepentida a cargo de Paul Urias. ¿Y qué? ¿Y su máquina norteña? Ándale pues.
2: Y echémosles antes de que llegue Juliana.

0: dos orejas para el niño, niño, ¿qué dices, coqueto?
1: Karen, Karen, una pregunta, ¿dónde queda la boquilla? Porque vamos a ir a conocerte.
0: La boquilla, ahora que la boquilla.
1: Karen, Karen, una pregunta, ¿dónde?

Seguimos con más de los temas. Se viene Key Nieto con Que la envidia nos mate. Saludos a la raza de Broken Arrow, Oklahoma, que anda derramando más mole que atole. Saludos a la raza que anda pegando ladrillo como arroz. Saludos a la raza de Oklahoma.

0: 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A continuación, para que se viene este siguiente temazo, se viene Perfume Barato a cargo de los más buscados de México. Saludos freca para el compa Milos, que está mandando los saludos y las felicitaciones al compa el Gordo Blas.
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0: No, ese es Meño Murillo, parece poeta, muchachos, de los 90.
1: Karen, Karen, vas a ver, vamos a ir en diciembre. Vamos a ir a una fiesta que están por ahí. Río Verde, un poco así. Vamos a ir. A ver si es cierto, como ronca el
0: juego.
1: Ya andamos alistándonos para ir en diciembre. A ver si es cierto, Karen. Karen, Karen, vamos a ir al pescadito. No creo que Río Verde está muy grande para encontrar aquí.
0: Ahora que al pescadito. Ánimo pues, por acá los esperamos.

0: la muñeca.
1: ¡Ay! Entrego su cuerpo y yo el corazón.
0: Vamos a ver si como roncan, ladran o cómo es.
1: Ya por dinero y yo por
0: se nos recapa la Rosa de Puebla que radica ya por las calles de Nueva York.

0: familia, que lo queremos y mucho y lo extrañamos. Ahí con la de tu sangre en mi cuerpo, con Ángel Aguilar y Pepe Aguilar. Ándale, pues saludos por acá para la amiga la güera, por acá para la esposa del gordo Blados y para sus tesoritos, por acá para sus boronitas. Saludos por acá para la prince y para el cuete. Saludos por acá para la raza que nos anda acompañando, por acá para la familia que lo extraña y lo quiere mucho. Se viene tu sangre en mi cuerpo, se viene tu sangre en mi cuerpo con Ángel Aguilar y Pepe Aguilar. Ánimo, mi gente bonita que sigue escuchando este carradio. Saludos a la raza de la boquilla, por acá para la familia.
1: ¿Quieres contar una canción?
2: Ay, es que no. Es que todavía no es la fiesta.
1: Ah, ¿y la de besitos en la pared?
2: La de besitos, por eso. Es que es una sorpresa.

0: mi gente bonita, ese temazo ahí es el saludo de parte de su esposa. Saludos por acá para la amiga, la güera, y para sus hijos, la prisa y el cuete. Y para toda su familia que lo quiere mucho y lo extraña.
1: Besitos.
0: Que pase un excelente día. A continuación por aquí se vienen...

Quédate pues por ahí, quedó ese temazo. Se viene a continuación La Bronca con Indomables. Saludos por acá para el padrino Juan Juárez, que ya llegó a prender el cerro. ¿Qué dice mi compa Agus? Hola, Karencita, saludos. Hola, Agus, muy buenas tardes, saluditos. Bendecida tarde.

0: estés. Si no es de agua, quiero bajar al pozo.
1: ¡Ay, atrevido! La Rosa anda sediente, muchacho. No, no, no. Y es miércoles de bajarse al pozo.
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1: A telepasar contigo sobre que es San Luis Potosí, a cargo de Josécito León. Y claro,

Por aquí el saludo para la terminación 3608 que dice: buenas tardes Karen, por aquí ponme la rola de Está re chula la plebe con cuarto de milla, porfa. Ah, claro que ya es coqueto, claro.

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2: Ándale, pues por ahí quedó Josecito León y su Internacional Banda Roja. Muchachos, a continuación, Cuatro de Caballo con Isaías Lucero. Se viene Surcando el Viento. Saludos a la Rosa Cantada solicitando los temas de Cuatro de Caballo. Muchachos, se viene de

Ándale pues a los freque para Juan Soriano, que dice: siempre te escucho, Karencita, pero como vengo manejando no puedo escribir, capaz si me estampo y ya no te conozco ahora que vaya a México. No, no, sí, mejor manejen con precaución, muchachos, que la familia lo espera en casa. A continuación seguimos con los tables, se vienen los

Ándale, pues, mi gente, ahorita ya andamos en vivo y en directo a través de las redes sociales, a través de la página de Azteca Radio. ¡Córrale, córrale, porque lo alcanzo! Saludos por acá para la raza patrocinadora, por acá para los formeros de Santa Rita, que con cariño le regalan este programa al cumpleañero, a Juan Juárez. Por acá para Blas Reyes, saludos por acá para el Gordo Blas, la raza trabajadora que cada día a día se levanta bien temprano a corretear la chuleta. ¡Ánimo, muchachos! ¡Excelente tarde en camino! Su amiga y servidora Karen González, acompañándolos en un programa de 11 de la mañana a 3 de la tarde. Ánimo, ánimo, ya saben que siempre es un gusto saludarlos, súbale bonito.

0: Hola, ¿qué tal, plebes? Aquí sus amigos de siempre, los Sales del Barranco y nuestro aquí con nuestro buen compa, Walter Bélico, con este corridazo que lleva por nombre.
1: El dueño del palenque, mi compa.
2: Saludos por acá para mi amigo Sergio Martínez, que dice. Ahí estamos en sintonía, coquete.

0: Enrique Montañil pues, Amores,
1: aquí nuestro amigo Santiago Monte, el polvo, y los Albarranco.
0: El polvo fino ánimo, de las ganaderías del Águila. Uy, no más, muchachos, ¿qué ha pasado? Se va a armar el jaripeo. Seguimos por aquí con este siguiente tema. Se vienen Los Igualados con La Loba del Mal. Saludos por acá para la raza patrocinadora, muchachos. Para la raza que anda de manteles largos. ¿Qué dice la raza? El tío Tianguis va a ir de payaso.

0: Karen, Karen, Karen. Súbele a la que manda. Te amo. Saludos, Karen. Dice el Winnie que cuánto por un pedillo. Que no se oye nada.
1: No, pues también llegaron bien tarde a la repartición. Siempre llegan como los polis. Hasta ver al último. Tú y el Winnie se van a quedar como el chinito, nomás milando. Saludos a la raza de Guanajuato, muchachos, que quiere morir, qué de onda. ¿Cómo los ven? Ay.

0: temas en esta noche. Oiga, mandando el saludazo a la gente bonita por acá, a Revol Films, presentes en los mejores eventos, los Chuparrecio de la música norteña.
1: Ándale, pues, sonando, sumando macizo, se vienen los Chuparrecio con el tema de ¿A dónde vas, Satanasio? Agárrenlo porque es ratero. Esta no, porque el padrino Juan Juárez se va en rastro.

Si dejas Teca Radio, usas puro iPhone. Ya sé qué voy a hacer cuando regrese a México, locutor. No, no, no, y no me has visto las botas que traigo, compas, deles, te vas para atrás. Saludos, Maricap.

0: Los que se molestaron me mandaron saluditos. Ahí te puedes desvelarte una rola de Juan Acuña, el himno de él. San Luis Potosí creo que se llama. Ahí te la enfilas. El himno de él. San Luis Potosí creo que se llama. Ahí te la enfilas, porfa. Ya casi se termina. Y gracias por todo.
1: Ándale, pues claro que sí. Saludos por acá para el Gordo Blas. No, gracias a ustedes, Coqueto. Síguetela pasando increíble, pásala excelente, pásala bonito. Por acá ya sabes, todo el team de Azteca Radio te deseo una larga vida y muchas felicitaciones. Por acá,

Ándale, pues por ahí quedó ese bonito tema, muchachos. A continuación, por ahí quedó, se viene este siguiente temazo. Se viene el terror del norte con San Luis Potosí.

0: Ay, prima Karen, con esa risita hasta me meo. A ver, me puedes mandar un saludo para mi junta, Diego, complaciéndole una canción con la Tacoma Café, por favor.
1: Ándele pues, saludos para acá, para mi amigo Eusebio. No.

No te vayas. Por favor. Karen, no te vayas. Por favor.

noche, acuérdate. No llores, coqueto. Agarra piedras, dijo por ahí un compa chilango. Saludos a toda la raza que se anda reportando, muchachos. A continuación, por acá se viene este siguiente temazo. Se viene el muñequito con los fiscales del norte. Saludos por acá para la familia Juárez. Por ahí también para la familia la Flores, como no, oiga. Saludos por acá para Alex Ruiz, que dice, Karencita, una petición que...

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0: ¿Qué nos dice? ¿Qué nos dice por acá? Muy buenas tardes, lo escuchamos. Échele, bueno, bueno.
1: Hay un saludo para la compañía G5, que no vale shit.
0: Saludazos, muy buenas tardes, por acá, saludos para Ricardo, para la

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2: Vámonos con esto de Perro de Rancho, uno de los cercos. Algo de los temas por acá solicitados por el compadrito Meño Murillo.
3: Elías Medina.

0: Vámonos, ¿qué nos dice por acá mi compañero Alejón de la Sierra? Muy buenas tardes, compa, lo escuchamos. Bueno, bueno.
1: Buenas tardes, amiga locutora.
0: Muy buenas tardes.
1: Denle play por allí a la rolita de Roberto y Roberto, Fiesta Ensangrentada. Y súbale bien reciote, que se escuche. Saludos. Y un saludazo a mi...

0: racista de Agua Fría, Jalpan, Querétaro, y también a mi racista de La Cuchilla, Jalpan, Querétaro. ¡Vámonos!
1: Eso, mi compadre, claro que sí, le mandamos los saludos cordiales.

0: Comparito Santiago Galván, ¿qué nos dice? Muy bueno, buenas tardes.
1: Buenas tardes, señorita. Ya aquí, ya llegando aquí por la pistolera para irnos para la casa. Y de este chi, miren, saludo por ahí a los Zúñigas, que ya los escuché que por ahí andan activados los viejos. Díganles que ya le tomen a la cerveza porque ya es hora de tomarnos unas pinches modelos. Y aquí estamos. Y échale un saludo a los patrocinadores por ahí que se oyen y que están echando puras rolas chingonas. Y ahorita no le pido rola porque ahorita están chingonas todas las rolas, pero deje que me tome una modelita y ahorita nos vamos a enfilar unas buenas, ¿ok? Y muchas gracias.
0: Ándale, compadrito, ya dijo.

0: cerveza.
1: André, vámonos con saludazos por acá. Saludos para Alexander Soto. Ese audio, qué compadre. A ver, saludos para Germán Hernández, que se está durmiendo y que se poncha chingón y salsas. Saludazos, muy buenas tardes para mí por acá. Llegando mi compadre José Guadalupe. Vámonos con más de los temas. Con eso que se llama y dice el ratoncito orejón. Pues saludos.

Ok, por aquí estamos transmitiendo en vivo desde Perris, California. Vámonos, compa, se llama El Gallo Negro, algo inédito, dice, más o menos.

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1: Hello, hello, hello, muy buenas tardes, bienvenidos, bienvenidas a una nueva programación a través de la bocina perrona, con el gusto de siempre de poder acompañarles, de poder saludarles en esta hora de la tarde. Gracias a quien nos acompaña en esta tarde de miércoles 22 de julio del 2026. Es para mí un gusto poder darle la bienvenida a esta programación especial, una programación para la más pequeña de la familia Hernández, quien hoy celebra su cumpleaños.

invitación a través de nuestras redes sociales. Si tú aún no lo haces, la invitación como todos los días, 487-107-999, nuestra línea de WhatsApp, para que compartas con nosotros este

Bueno, creo que sí me equivoqué. Un poquitito, 5 añitos, cumple la princesa de la casa el día de hoy. 5 añitos trayendo felicidad y mucho amor a sus papis y a toda su familia. Ojalá que ese amor sea multiplicado no solo el día de hoy, sino todos los días. Nos vamos con la música grupera en esta tarde para saludar a nuestra cumpleañera, la música como lo es Grupo Brindis, Grupo Mojado, Los Acosta, Rehenes y esas agrupaciones gruperas que llegan a esta programación especial celebrando a la pequeña Lucy Ariana. Son los saludos para nuestro patrocinador.

¿Qué tenemos de este lado? Son los saludos de parte de mi compa Enrique Amaya, felicitando a la cumpleañera y saludando a nuestro patrocinador, el compa de San Luis. Saludos también para la terminación 4205, saludando a Nicole, quien se anda echando unos taquitos. ¡Ay, esa Nicole! Que no se aparte, que no se aparte para llenar. Son los temas solicitados en esta tarde. Llega la música a cargo nada más y nada menos que del grupo Brindis, de los temas que nos están encargando, para saludar a nuestra festejada, la pequeña Lucy, y a toda su familia. Esto que se llama Otro.

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1: Llegan los saludos especialmente para nuestra cumpleañera, la pequeña Lucy, de parte de su tío José Hernández, quien el día de hoy le envía estas mañanitas con todo el cariño del mundo, esperando que le esté pasando muy, pero muy bonito. Un fuerte abrazo para mi sobrina Lucy, que hoy está de manteles largos, en parte de su tío José Hernández. Las felicitaciones en esta tarde.
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1: Las felicitaciones sí, también por parte del licenciado Florentino en esta tarde.
2: Es que hoy cumple
1: saludando
2: años.
1: Especialmente ¿cuántos? A la cumpleañera y a
2: uno
1: su familia.
2: O dos.
1: A sus benditos
2: a
1: padres, que Dios los conserve con muchos años más de vida.
2: Cinco, seis,
1: y que les dé sabiduría también para seguirla guiando por el buen camino. Muchas felicidades a la cumpleañera. De parte del licenciado Florentino, quien ya nos deja
2: 30,
1: estas palabras tan emotivas 40, a través de nuestras 50, redes sociales.
2: 80, 90 o 100. No importa. No
1: bonita
2: importa
1: tarde también para usted, licenciado, claro que sí.
2: ¡Felicidades! Ahora sí, mis amiguitos.
1: Gracias al tío José Hernández por las felicitaciones. De parte de la pequeña Lucy.
2: La canción.
1: Y toda su familia.
2: Que ahorita van a escuchar que la

Te caemos a su fiesta. Si puede programarle, por favor, las mañanitas con Banda Machos, con todo el cariño del mundo, de parte de su tía política, la Zacatecana López, y su tío José Hernández. Muchísimas felicidades, pequeña Lucy Ariana, de parte de tus tíos, quien te quiere muchísimo. La Zacatecana y José Hernández, que en el ratito te llevan tu

Solo saludos para toda la dinastía Hernández que ya se encuentra presente con nosotros. El saludo para el amigo José, también para su esposa, la Zacatecana, que también ya está presente con nosotros en esta programación especial.

5. Gracias a los buenos amigos que también nos acompañan en esta tarde. La buena raza de Santa Rita y arribando a la programación. ¿Qué dice mi

Llegan los saludos también a esta programación para el patrocinador y la cumpleañera de parte de los compadres Galván, César y Santiago. Ese es mi compadre Santiago Galván. Échale saludos también

mi amor Miguel Turrubiartes por el saludo de parte de su amor a Mari Ramos, quien también ya deja los saludos a través de nuestras redes sociales. Excelente tarde, señora Gloria, ¿cómo se encuentra? Qué gustazo saludarla, bienvenida a la programación, saludos para usted y su apreciable familia. ¡Ah!

0: acerca de las que le ponían a mi compadre Santiago Galván. Ahí para cuando se echaba sus juguitos Pokis, ya me lo caché, compadre, ya me lo caché. Tenemos una felicitación muy especial para la pequeña Lucy de parte de su mami, quien el día de hoy le celebra con mucho cariño. Hoy es día de fiesta, día de alegría en toda la familia Hernández Rosales, allá por el estado de Texas, quien con mucho cariño le celebran a Lucy su cumpleaños. También tenemos notas de voz, vamos a ver qué nos dicen de este ladito.
1: No me gustan las canciones de Cepillín. Me gustan los corridos.
2: No se escucha otra vez.
1: Me gustan los corridos.
0: Le gustan los corridos a nuestra cumpleañera. Ya ven, muchachos, por favor, de Cepillino, ahí se las encargamos. Ella está acostumbrada al bajo sexto y al acordeón, así que Cepillín, ahorita no, por favor, mijo.

Y un aplauso para la cumpleañera que no le gustan los corridos, muchachos. Saludos para la festejada, no hombre, que dice la raza, si antes ya nos caía bien la festejada, ahora nos cae mejor porque ya mandó a volar a Cepillín.